0: estamos cargadísimos de premios. Vaya ella, ¿por qué no me está?
1: La gente que tiene que escribir su mensaje, su último número seguido celular, igual nomás, nosotros vamos a anotar rápidamente. Y si,
0: bueno,
1: y si pasa más de 10, vamos a sortear.
0: Bueno, en Uñandela y número, el número me de Catupo, entonces lo mitad que tu mamá ya o mensajean de Jañagana.
1: A tu número también, a tu número también.
0: No, hay problema.
1: Por supuesto, doctor. Al 0986.
0: ¿Me anotaron ahorita?
1: 0986 22 49 13.

0: Me quiero ganar, así nomás. Ya la anotamos rápidamente. Al número del doctor Tony Sanabria, al número
1: 0976-985474. Hermano, mira.
0: Sí, señor.
1: Quiero participar en el sorteo, automáticamente.
0: Automáticamente ya le anotamos. Tenemos un litro de whisky.
1: Ah.
0: Un pack de cerveza.
1: Espectacular.
0: Una remera de Cerro y una remera de Olimpia. Dos vasos de Stanley. Tenemos un litro de whisky más. Tenemos un vino de litro y medio Santa Elena. Tenemos también corte de asado.

0: Mañana es mi cumple.
1: No, pero Cote ya es el último día, Jimmy. Ya sé que ella ponte la antesala.
0: Antesala ya. Y muchísimas.
1: Muchas felicidades, mucha anticipadamente. Gracias, que Dios te bendiga, Luisito.
0: Gracias, Miguel.
1: Bueno, ya Recota. Retromanía.
0: Retromanía,
1: iba a Pepe y Andrés, yo saludo a tu hermano querido. Y Cananá y por todas las saludas ya puta anda.
0: Al compañero, al amigo Lidio Aguilar también me dice quiero ganarme pack de cerveza. Anotadísimo. Bernarda Rolón y Lidio Aguilar ya están anotados. También acá al amigo Matías Estigarribia, no hay ningún problema, te anotamos para el sorteo. Tres rápidamente ya. Buen día, Kekú. Buen día, quiero ganar un lindo premio. Excelente el programa, nos dice la profesora Eustaquia Godoy de segunda línea. Sí, señor, rápidamente.
1: Saludos, profe.
0: Saludos, profe. Che,
1: hablando de profe, yo tengo la información.
0: Para el sorteo, Freddy Javier Villaverde.
1: Rápidamente.
0: No hay ningún problema, ya te anotamos rápidamente.
1: Él es whiskero, parece que es whiskero o cervecero. No sé,
0: y tenemos whisky y cerveza. Tenemos dos litros de whisky y tenemos un par de cerveza.
1: Espectacular. Hablando del profe.
0: Eustacia.
1: Ahora con información, profesora, anda y ponerla en esa situación, pero. Vamos a tocar ese punto un chiqui antes de que venga. Hoy tenemos también visita y que a todo Carlos Godoy me añade el premio y mía y nada.
0: Claro, está por acá. También Raquel.
1: Raquel también va a estar por acá.
0: Así me dijo.
1: Hoy vamos a hablar con Carlos. Va a venir hoy el candidato a la intendencia municipal por el Partido Colorado de Repatriación. Hoy quiero hablar, no quiero hablar de lo que fue. Quiero hablar de logros. Quiero hablar de proyectos. Quiero hablar de unidad, quiero hablar de proyecciones. Pialañez, hoy con Carlos. Ya opámalo, opama, y coma, viro, pama, ya está. Ya no vas a volver atrás, ahora mirar para adelante. Es lo que me iba a este punto, el segundo ítem de nuestra programación. El primero fue de salud, para comentarles a los amigos que están en buen camino. Ya el levantamiento de la huelga de los médicos. El segundo punto, el contenido del día de hoy. Se habló mucho referente a PISA. La PISA es una empresa multinacional que establece los parámetros, comida, establecer los criterios de avance en la educación en los diferentes países de Latinoamérica. Y justamente PISA 2025 expone fuerte situación de la educación en Paraguay. Dice, expone fuerte rezago educativo. 9 de 10 alumnos paraguayos no alcanza el nivel básico en matemáticas. Paraguay volvió a ubicarse entre los países con peores resultados educativos de América Latina, según los datos de PISA 2025. El resultado más crítico se registra en matemáticas. El país obtuvo 334 puntos frente a un promedio de 463 puntos. Y el 91% de los estudiantes paraguayos de 15 años no alcanzó el nivel mínimo de competencia. La situación también es preocupante en otras áreas evaluativas. En lectura, Paraguay alcanzó 352 puntos. Luisito, un mañana, amigo Carlito, adelante, Carlos, por favor. Con un 77% de los alumnos por debajo del nivel básico. Mientras que en ciencias obtuvo 355 puntos con un 76% sin alcanzar el umbral mínimo. Sigue diciendo, los resultados muestran además un retroceso respecto al 2022 en tres áreas evaluadas. En ciencias, la caída fue del 13 puntos, mientras que lectura registró uno de los descensos significativos de la región. En Paraguay participaron aproximadamente 6.300 estudiantes. Uruguay y Chile lideran nuevamente el desempeño latinoamericano, aunque también permanecieron por debajo del promedio de los años del 2022 y 2023. Es el resultado de PISA 2025. Quiero irme en dos puntos. Si uno analiza la educación, si uno analiza el contexto de lo que pasa a nivel Paraguay, yo quiero, mi punto de vista como docente, en este aspecto. Yo no sé si el sistema, a muchos les parece, para mí, hay que cambiar el sistema educativo del Paraguay. Es obsoleto, lastimosamente no se cumplen los estándares. Una vez donde la escuela Perejo, y tenía que sí o sí aprender, tenía que sí o sí llegar a un objetivo, a una meta prevista. Hoy día, el sistema es permisivo, el sistema evaluativo de proceso te conduce a que el niño no tenga los resultados suficientes. Y otro factor, de hola 15 años, vendría ya por BTI, análisis del alumno, del sujeto de aprendizaje, ya no es el resultado que tiene que ser. Va, eres, mohoñan de ella atacá, principalmente en la primera infancia. Va, dice, vea, permita oñe porúa o estudia, gina otra oñe porúa, entender. Por eso, según la pedagogía actual, lo bueno es que el niño, desde el 0 hasta el 5 años, ya tiene que tener las bases fundamentales. Por eso yo celebro cuando el gobierno nacional tiene una proyección diciendo de que tenemos que atacar la primera infancia, y comparto plenamente. ¿Por qué? Comparto plenamente. Porque el niño está, es como un escasez virgen. Entonces, de ahí que tú eres huerecó la posibilidad para conducirle a ciertos elementos que van a hacer que le sirva como herramienta para su desarrollo intelectual. Ñandeo la ñande sistema, una vez, 7 años más que primer grado. Ñande tuya, iba a la séptimo grado, la mitad ya tu chama. Entonces la mitad hoy que era, vamos a meter 3 años y que más la escuela. Y que tú ahí, pedo año y medio ya, ojomo, oína, oído con ape, va a decir una profesora mochilera. Pero hoy ponado, pero ahora coco y pete, es más veo, espectacular. Cuando vete y ya ganaste, dice. No va a poseer. Apegamos la cuestión, pero bueno, oye, ya pongo el sistema, pero depende más muchas veces también de cómo se desarrolla. Y otro factor para terminar, ya estoy con la gratísima compañía del doctor Carlos Godoy, de repatriación candidato por el Partido Colorado. Vamos a hablar mucho con él referente a logros, objetivos, pero termino con esto. El sistema educativo paraguayo tiene que cambiar. Y al ministro, yo le digo, ministro, vos cuando le atacás a los docentes, el burro hablando de oreja, porque en deola ministro de educación, entonces lo oye fracasado, de primero y tiene, hemos fracasado, estamos fracasando. Claro, Anila Areti, profesor, recuerda a Lumanay, Julano, recuerda a Andes. Entonces, hermano querido, yo pienso que tiene que partir por casa para terminar. Bueno, ya más está, yo reitero de vuelta, para mí, y mi punto de vista muy particular, se debe de cambiar el sistema educativo paraguayo. El sistema educativo paraguayo es obsoleto, ya no tiene, no conduce. Y otra cosa, profesor, ¿recuerda a veces en duda en la PNP y te hace sí o no? O la programa, la ñerilo y está informal allá, millones de guaraníes, millones vienen al MEX, no importa si después me dan ahí, yo voy a sostener esto. Millones vienen. Pero ¿qué pasa al docente? Al docente se le baja desde la supervisión, le dicen, profesor, a la directora baja al docente, le dice, profesor, ella pone, vea,

0: Hoy ya ponen de mitacuero leana, no le dan ni una herramienta, no le hace una capacitación como tiene que ser. No, el programa en sí no se baja como tiene que ser. Entonces el profesor, oye, po, ojalá y que tu miedo, oye, po, o no hay bolsillo y padre de familia, ella, po, que pea madre de familia. El último, ¿quién es el que hace el programa en sí? Padre de familia y el profesor. Y el dinero que se trajo para capacitación, para que vos tengas todo el ámbito necesario para que el niño o la niña tenga el desarrollo como tiene que ser, bien, gracias. Ni uno. Ni un bolígrafo, ni un papel sulfito, ni un venome en la docente. Entonces, ¿sabe? Y foto, alguien, foto, no hay que foto, piqui, foto, ave, foto, amo. ¿Por qué vendemos y el resultado? A la directora, acuérdate, usted, ay, cananaja y pototó, epo, y qué foto, erú, qué foto. Entonces, son situaciones que no condicen al desarrollo que tiene que ser o como tiene que ser el programa. Por eso, hay que ver una revisión y analizar detenidamente si esto corresponde como se está haciendo o no, o ir a hacer una mea culpa. Bueno, y por cómo le hacía la locución, a terminar más el segundo ítem, ya estoy en gratísima compañía de un gran amigo, un gran correligionario, hoy 139 años del Partido Colorado, Carlos. Para nosotros es un privilegio tenerte aquí en los estudios, te hablemos claro. Y yo quiero comentar esto a la gente, porque uno tiene que ser... Yo soy de eso, Carlos, de que soy agradecido en la vida. Primero a Dios, por la salud, por un nuevo despertar, por la vida que me da, por el gorjeo de los pájaros al despertar, por un nuevo aire que respiro al despertarme. Agradecido, hermano querido. Y a otro, agradecido a vos cuando nos fuimos con la idea de tener una proyección periodística. Y te conté mis ideas, te dije, mira, Carlos, quiero hacer esto, esta es una idea que tengo y tenemos, porque también Luisito estaba ahí cerca nomás, y es una idea que nació y me dijiste vos, ellos puso el donen, si va a ser para el beneficio de nuestra comunidad y si con esto vamos a lograr que se tenga una información veraz, elocuente, serio, responsable, enhorabuena, porque bien hace falta, dijiste. Así que, Carlos, primeramente agradecerte a vos. Y yo hago público esto. Ahí por sí, por ciertamente, hermano querido, pues yo soy de eso, que soy agradecido y te hago públicamente agradecimiento. Carlos, ¿cómo estás?
1: Muy buenos días para vos, Tony. Agradezco la deferencia, tu comentario. Al amigo Luisito, presente, al líder Quiñones. Por supuesto, a todos los que están prendidos a la radio en este momento, están escuchando, están viendo por los diferentes medios de comunicación. Un saludo enorme. Primero, agradecerle a ustedes, ¿verdad? Y lo que me estás comentando y estás comentando por radio ya. Siempre que voy a crear alguna roncha, seguramente, en algunos lados. Porque los mitacos muchas veces, ni la hay por una bella, por ginaco, los echáis, de otra forma. Pero, hermano querido, nosotros no conocemos ahora nomás. Hace tiempo que no conocemos. De jóvenes, niños prácticamente, siendo vecinos de nuestro barrio. Entonces nos conocemos a partir de ahí. Y bueno, hoy nos encontramos acá, la casualidad de la vida nos permite encontrarnos por la radio y en las partes donde se dé la posibilidad de ayudarnos un poco. Y bueno, esa es nuestra función luego como político, como en función de gobierno, como autoridad, hoy en situación de desempleo habitaina. Según desempleo habitaina, no haya. Así que a mí que me llevo este índice y nada en tu país, sorteo, bella
0: sorteo, invite.
1: Pero ya escota, digo, ya escota, es la. Ya me mi jamás para sorteo. Hoy es un día especial.
0: Sí.
1: En función de partido, en función de un movimiento partidario, de la Asociación Nacional Republicana, que cumple 139 aniversario, 139 años, fundado un 11 de septiembre de 1887, donde simboliza para a nivel nacional el partido con mayor fuerza a nivel Paraguay. Es la fuerza política más grande del país y es la fuerza política

0: No de los proyectos futuros ni prometidos. Ahora, como se está haciendo mucho en campaña. Hoy día es en base a promesas me metes en la campaña política que hay. Y no, eso ya no existe hoy día para la gente que entiende, para la gente que ya no busca una simple esperanza en las promesas electorales, sino que busca un accionar ya previo. ¿Qué era lo que hiciste? ¿Qué hiciste? ¿Qué estás haciendo? ¿Qué hiciste ayer, anteayer? No, ¿qué vas a hacer mañana? Que si vamos a pensar lo que se va a hacer mañana, no vamos a poder resumir mucho del accionar de una persona. ¿Qué es lo que estuvo haciendo ayer, anteayer? ¿Qué hizo el año pasado, el año antepasado? ¿A quién le ayudó durante 2, 3 años atrás? No ahora que de repente aparece como por arte de magia, oye, popa y teta hoy. Hablo en línea general, no estoy hablando yo por nadie, no estoy mencionándole absolutamente a nadie, solamente que yo creo que hoy la gente mira, escucha, por supuesto, atiende a todo el electorado, a todos los candidatos, pero después ya elige. Hoy la gente elige. Y eso es lo que yo les pido siempre a la gente que elija, que se vaya a votar, que vaya en masa a votar. Porque eso, aparte de ser un deber cívico, apoya al candidato con la fuerza del peso del voto de cada persona. Eso
1: Totalmente,
0: vale, vale
1: totalmente.
0: muchísimo. Y en repatriación estuvimos mostrando y demostrando en este periodo de gobierno que el voto de repatriación vale. Resuena en el distrito de repatriación, resuena en el departamento del Caaguazú, porque rombo valé la repatriación voto, rombo valé en su momento con el amigo y hermano Marcelo Soto. Y bueno, y gracias a la estructura, gracias a la esperanza, gracias a la fe que se tuvo por él, hoy día él nos está apoyando, por supuesto, pagando el gran compromiso que asumió con nosotros en repatriación.
2: Luisito. Buen día, Carlos. Hoy un día muy especial. Se recuerda el aniversario fundacional de la Asociación Nacional Republicana Partido Colorado, los logros que está teniendo y que seguramente va a ir cosechando es gracias al Partido Colorado. Hoy un día histórico para los afiliados al Partido Colorado. Carlos Godoy, candidato a intendente nuevamente a la reelección en la ciudad de Repatriación. ¿Qué le decía la gente? La gente se pregunta, estoy recibiendo muchísimos mensajes ya que enseguida vamos a leer. ¿Qué le dice Carlos Godoy un 11 de septiembre a la ciudadanía de Repatriación? Buen día, doctor.
0: Buen día, Luis, buen día a todos los que de alguna u otra manera se están prendiendo recién ahora en la radio. Y bueno, que con mucha esperanza también nosotros, con mucha fe también, primero en Dios y después en nuestra gente de repatriación, de que nosotros queremos seguir con la misma propuesta del que habíamos iniciado una campaña para hacer el cambio en repatriación. Es la propuesta de los trabajos que venimos haciendo, la propuesta de los proyectos que venimos ejecutando, los proyectos de mejorar la calidad de vida, los proyectos de traer un poco a los compueblanos, a los conciudadanos, repaguados y a otro tetame, ojo, desesperanzado, desilusionado, sin trabajo, sin posibilidad de quedarse con su familia y pelear acá por el pan de cada día. De eso estuvimos hablando anoche, justamente con un gran proyecto que yo creo que tiene fundamento justamente en eso, que es la cuenca lechera. Los trabajos de la cuenca lechera que estamos haciendo en la zona de 3 de noviembre, especialmente, porque consideramos la zona de producción de leche de los productores, de más de 1.000 productores de leche que se encuentran en la zona. Y apoyando la cuenca lechera y la producción de leche, estuvimos hablando mucho de lo que significa el producir la leche, el que esa materia prima hoy día falte todo, el que hoy día acá en el departamento de Caguazú, en Campo 9, la fábrica de producción de leche en polvo. Y Valé la Menonita va siempre ya a los hermanos Menó y Valé, ya arregla la cambio, ya pollo y polvo, ahora ja, otro testamento vende. Y eso le da una oportunidad a nosotros, los paraguayos que queremos trabajar, a las pequeñas familias productoras de leche, en producir leche y en venderla a ellos para que ellos puedan elaborar, fabricar la leche en polvo y, por supuesto, llevar a otro

0: país a vender. Bueno, y en ese contexto queremos seguir trabajando en la misma idea, en la misma proyección. Por supuesto, no pudimos hacer todo. Dijimos nosotros en nuestra campaña que íbamos a tratar de reactivar el mercado, que hoy es un pendiente muy importante para nosotros. Estamos siguiendo el proceso de los trabajos previos a la reactivación del mercado y de la terminal, porque en ahí solamente la automáticamente es reactivada, PDTI, terminal, PDTI, mercado. No, debe preparar la tapé, mover pipa maceta, mover pipa izquierda de camión, primer bicicleta o guaina, primera hora o hasta el último trasganado tiene que pasar, yo siempre dije, por la terminal y tiene que pasar por el mercado, porque a primera hora, a las 3, a las 4 de la mañana, empieza la actividad en el mercado y ahí ya se tiene que vender ya agua caliente, agua para mate, agua para tereré, orajama a la trabaja dormir, la empanada, el ajeas o humijagua. Y bueno, nosotros no tenemos esa posibilidad hoy en repatriación, pero sí vamos a tener. Tenemos un gran compromiso con Marcelo Soto de que llegando a la municipalidad, él, así como nos apoyó para que el ex tinglado municipal de repatriación, que antes se utilizaba solamente para fiesta, hoy es un gran polideportivo que se utiliza de lunes a lunes, no para la utilización del polideportivo, de las pistas del polideportivo. Y si vas a agendar, y si la gente tiene que agendar 2 meses antes. Ya en va a imaginar el calendario para la utilización del polideportivo. Hoy día es un fenómeno la utilización del polideportivo en repatriación. Después de que no se utilizaba esas pistas, hoy está anotadísimo, agendadísimo, ya 2, 3 meses anticipado la utilización de nuestro polideportivo, que es uno de los 4 más lindos del departamento. Y orgullosamente suelo comentar eso, Tony.
1: ¿Sabes qué, Carlos? Yo te escucho. Y no sé si Luis va a coincidir conmigo. Sigue la gente, pueden inscribirse al 09.
2: 86-22-49-3. Impresionante los mensajes. Carlos, quiero leer algunos mensajes. Florian Pessoa.
1: Y poná y Bahía, entonces en
0: no, no,
1: ah,
0: estamos
1: Florian Pessoa, una vez tiramos florecita y otra vez piedrita, pero es normal eso.
0: Estamos acostumbrados.
2: Acá dice Florian Pessoa. Buen día, Luis. Muchísimas felicidades al candidato y al intendente municipal de la ciudad de Repatriación. Nuevamente dice Florian Pessoa de Triunfo. Acá el amigo Tuerca, el amigo Estigarribia, te manda muchos saludos.
0: Sí, saludo a Tuerca y a nuestro amigo Pessoa.
2: Sí, señor. A Shirley Varela de la Congregación Cristiana Pueblo de Dios también.
0: Gran
2: A,
0: Colorado,
2: sí,
0: gran
2: señor.
0: Colorado.
2: Gran Colorado también. Alcide Galeano, hoy está de cumpleaños.
0: Muchas
2: Sí,
0: felicidades,
2: señor.
0: sí, 11
2: Alcide
0: de
2: Galeano.
0: septiembre.
2: 11 de septiembre,
0: Sí,
2: de
0: felicidades para
2: cumpleaños
0: Alcide.
2: también, a la licenciada Baeza, a Freddy Javier, a la profesora Eustacia, que te manda muchísimos
0: Sí,
2: saludos.
0: gran profesora, gran
2: Sí.
0: colorada también, referente de su comunidad.
2: A Lidio Aguilar, que se quiere ganar el whisky. También acá a Matías, también, que se quiere ganar el corte de asado. Muchos mensajes tenemos, mi querido Tony.
1: También quiero agradecer acá a la doctora Norma Olmedo, que está en plena
0: Sí.
1: sintonía. Ella también envió un link, así es que pueden escucharlo. Así que
0: Sí,
1: gracias
0: sí,
1: también a
0: sí.
1: la Secretaria General de la Municipalidad.
0: Siempre
1: Muy
0: está
1: atenta siempre ella.
0: muy atenta a
1: Muy
0: la, toda
1: atenta.
0: su
1: A
0: actividad.
1: Ignacio también. Hay que
0: Ignacio,
1: decir también, porque
0: claro,
1: lo invitamos muchas veces, no ve. Uy, vea,
0: hay
1: bro.
0: que ser agradecido,
1: Así
0: sí.
1: mismo.
0: En nombre de todos ellos siempre, al equipo de trabajo que siempre me acompaña de aquí para allá anoche, hasta las 10 de la noche estuvimos en la zona Águila Real, Águila Negra. Estuvimos por la zona inaugurando obras justamente de la cuenca lechera. Cuenca lechera
2: Cuenca
0: anoche.
2: lechera. Doctor, permíteme, Carlos,
1: Acá hay
2: por
1: otro.
2: interrumpirte. 10, el número 10 en el tema de cuenca lechera, Carlos. Qué importante. Yo estaba ayer, justamente cuando estuvimos hablando, estaba analizando la importancia que hoy día Carlos Godoy le está dando a Repatriación. Cada zona con su producción. Cada zona con producción.
1: Sí.
2: Mira un poco también. Yo
1: Sí.
2: soy conocedor de Repatriación.
1: Sí, yo
2: Y
1: sé, por eso está aquí.
2: cada comunidad en lo que le gusta y en lo que le beneficia, Carlos. 10 proyectos ya para la zona,
0: 15 ya, Luis.
2: 15 ya.
0: 15, 15 cuenca lechera ya.
2: 15 cuenca lechera. Qué
0: Sí.
2: importante, Carlos.
0: Sí.
2: Yo digo, y muchas veces la gente me dice, cepillero. No, acá no hay cepillerismo.
1: Bueno,
2: Acá
1: por eso.
2: nosotros estamos diciendo lo que él está gestionando.

0: trabajando. Porque siempre decimos, los proyectos tienen que venir. ¿Y cómo tienen que venir los proyectos? Gestionando.
1: Totalmente. Carlos, a lo que me iba yo, antes de enviar con los mensajes, dos factores que hacen a Carlos, y yo digo, Repa un antes y un después. Seamos honestos. Porque mucho se habló de Repa, en la dejadez, en la situación, y ahora el repunte que tiene repatriación. Y hay dos factores que hacen al desarrollo institucional, municipal y desarrollo de la comunidad. Desaprender para aprender, Carlos. Creo que estos 4 años te sirvieron a vos para aprender muchísimo. Y de los errores aprender. ¿Por qué? Porque yo le decía a un amigo, y a Carlos y me va a decir si es cierto o no es cierto. Se le ve a un Carlos Godoy más aplomado, más tranquilo, más aperturista. Yo te voy a ser sincero. Carlos negativo, eremba de veje. No te escucha, no quiere saber nada. Carlos es así. Y hoy día cuando vos le preguntas a la gente, no, que mucho cambió Carlos. Y eso también es importante. ¿Por qué, Carlos? Porque el ser humano, todo ser humano tendemos siempre a cometer ciertos errores. Y de los errores aprender. Y desaprender para aprender. Significa que vos pensaste que era así, había sido o no. Era así cuando estás adentro. Y te das cuenta de que cómo tenés que hacer después de haber errado. Entonces yo creo que hoy día, hablar de Carlos Godoy es hablar hacia un futuro próspero. ¿Para qué? Porque ya no vas a caer en los errores de, aprendiz. Sí. Entonces, Carlos, no sé si me voy en la temática que yo, como yo veo a Repa y como te veo a vos en el contexto social, político, como autoridad. Reitero, desaprender para aprender. Y de los errores has aprendido para construir lo que hoy es Carlos Godoy. No sé si estoy en mi apreciación justa lo que...
2: Apreciaste. Regular hoy que ahora se va a llevar la oportunidad al pueblo de repatriación. Hay que, hombre, ese la llevó toda la gente. Hicimos el cambio todos juntos. Ahí se habla no solamente de Colorado. Por eso yo agradezco siempre al pueblo en forma general, no al partido. Porque o votamos de Colorado, votamos de liberal, o votamos de gente sin partido, jóvenes sin partido, solamente con la esperanza y con la fe. Y bueno, y hoy yo, de la misma forma para la lista 1, vuelvo a pedir la misma confianza de todos los partidos, de todos los partidos. Pero yo, como siempre dije, estamos 263 municipios. Y nunca asistí, ni me invitaron, ni me facilitaron, ni hubo un curso de capacitación para ser intendente.
1: Totalmente.
2: Ni para ser concejal, estuve como 10 años siendo concejal municipal. Y nunca participamos a un curso de capacitación para ser concejal o para ser buenos concejales o más mejores concejales. Y bueno, entonces es difícil. Nosotros un año, por eso yo digo, nosotros cumplimos este octubre, noviembre, 5 años. Ahora recién cumplimos 5 años. Y de los 5 años yo puedo contar 4 nomás luego. Porque un año prácticamente nos pasamos piloteando. Doy cuaimo, palaronimba, es palaroyapoana, pero eso no pasa solamente Carlos Godoy. Va a pasar todo aquel que entre por primera vez en un municipio o en una institución pública donde no se practica, no se capacita, donde no se hace función de lo que vas a
1: ejercer
2: en ese momento. Estamos hablando de la concejalía, de la intendencia, de la diputación, de la gobernación, estamos hablando del senador y mucho menos ser presidente. Obvio, y el curso de capacitación para ser presidente. Entonces, ¿de qué? Pepe algo y con algo. Pepe algo de entender.
1: Epilla.
2: Pepe epillamos para la guapu. Apeándemos en espata para volver a lo que me dijiste. Pepe la hemos inguepato hablando de acá, inguepato hablando de pecho, hablando de corazón, la ñandú antes a la absorbente, pues las 24 horas en un problema. Antes de cosas por nada que ne solucionamos, hay tal vez ni la mitad de lo que te plantean. Hay miles, yo siempre dije, hay miles de problemas, pero hay cientos de soluciones. Eso es normal para ser legal. Para ser real.
1: Pasa lo siguiente, Carlos. Sí. Pasa lo siguiente, que Ñandé paraguayo, y te voy a ser sincero, yo soy pueblo de Ñandé.

0: Juan Pueblo. La Orero o la municipalidad, pero hoy conté medio y más. A muchas veces una han oído al año de Paraguay lloré. Todo. Repartición, Aguazú. Te conté Arillajal. Entonces, lo mitando hoy se ve mayorina. Ajá, me hace respuesta. Ajá, no me hice respuesta. No vale igual. Entonces, es imposible dar respuesta al 100% a lo que voy nomás. ¿Por qué? Porque la intendencia municipal no es un ente en donde te va a solucionar tu vida integral. ¿Entendés la gente? Entonces, bajo y colomitamos a que la intendencia municipal, o yo pido la intendente, debe solucionarse ese problema, se envíe de Condi, se parejan, dice Yagua Indi, se va Candi, Juan Ordeñase se va acá, Juan Euruce ese carrito, es Moya se serape, es Moya se salud. Es imposible, Carlos. Entonces, enfoquémonos, muchas veces yo digo a la persona, hoy poná, va, es la necesidad. Hace hoy votar Carlos ese de plata. Va, poná, hermano, allá. No, así ahí votábamos este tal cosa. Entonces, hay situaciones también en serio, Carlos. Te hago la cuestión. Y muchas veces te va, debe tapizar ella, por favor, una vez, dos veces, tres veces, cuatro veces, cinco veces. UPA pedía DNM, hizo uno, J votando en contra. Así somos los paraguayos. Así es Juan Pueblo. Entonces, olvidadizo muchas veces porque, no porque Julano hizo tal cosa, ojo más, oye, desviando desde güey. A lo que voy y principalmente a esto. Con todo lo que has aprendido, con todo lo que encontraste en repatriación, has hecho varios proyectos, has ejecutado varias obras. Lo que quedan siempre, yo digo, que las obras son amores, Carlos. Y el resultado, vos podés hacer mil cosas, pero es la oportunidad. José, y que tú, gente, con ayuda, a ver cómo, a ver, voy a postularme a la intendencia municipal de Repa. Y lo primero voy a decir, ¿sabes qué voy a decir? Pues yo pues puedo ser un gran charlatán. Y puedo decirte, bueno, Carlos, yo ahora voy a presentarme como intendente municipal de repatriación y voy a hacer el mejor asfalto de repatriación hasta Villarrica. Yo voy a ser como intendente municipal. Todos los caminos van a estar asfaltados en repatriación. Pero es una falacia, es una mentira. Entonces, pero voy a evitar la ñante de poner una cosa es estar en situación de política. Otro es politiquería, Carlos. Entonces ves politiquería y lo mitad la icueray. A lo que voy, y para terminar con esto y para seguir con toda la locución. Obras son amores. Un antes y un después de Repa. Desaprender para aprender y construir lo que todos queremos. Un Repa que apunte a qué, Carlos. A que se, como se está despertando del letardo, y que se tenga arraigo en la ciudad y en las compañías.
1: Así mismo. Pero justamente la pues estar o el tema de arraigo principalmente. Y por otro lado, para tratar de buscar otra vez las maneras de los que se desprendieron de la familia por A, B, Z motivo, que de una u otra manera colaboremos en algo para buscar la solución y traerla otra vez a esa familia desprendida, a esa familia que salió desesperanzado de repatriación. Por supuesto, no vamos a poder solucionar el 100% de toda la problemática, pero de algo hay que empezar. Y estuvimos hablando sobre el tema de la cuenca lechera. La cuenca lechera, en la cuenca lechera, Domingo y Cuadaya, Penguarango, Orero, Rajala, equipamiento de la recolección de leche. Llevamos un tanque de 2.000 litros de leche para refrigerar. Ese entra dentro del paquete. Construimos un depósito totalmente higienizado con todos los detalles, chapa, todas las paredes, el piso totalmente blanco, en condiciones higiénicas y sanitarias como tiene, como piden las empresas recolectoras. Ahora jala equipamiento para todo lo que sea para recolección de leche, los envases, los tambores, los recolectores, los medidores. Por supuesto, todo el soporte eléctrico, un generador para que cuando las luces, o sea, la parte eléctrica o falla, ya ve, tenga todo, o sea, ni oye cortarte la electricidad, por ende, por no oye cortar la cambio. Entonces, oye, las apaité, el equipamiento necesario para que la gente pueda llevar su producto de leche y depositar en un lugar. De ahí, la empresa recolectora, llámese diferente empresa,

0: que hay 4 o 5 por ahí en Campo 9 y en Vaquería también ya hay, vienen los camiones con su cisterna, conectan por el tanque de 2.000 litros y ya llevan la leche recolectada. Cada 15 de acuerdo a cobrar. Cada 15 hay plata en la zona del 3 de noviembre. Hoy, ¿qué la plata? Hoy día está a 3.000, siempre oscila entre 3.000 y 3.500 para y ya caso la que su, pues no me oye, déjala que su, van a cambiar y me meter la tema. Estaba hablando para la gente que no entiende, no, pues la gente no entiende a pedas y nada, o pilla por ambas, es para la sea, de que cada litro vale, cada litro de leche vale, pues cada litro de leche ellos cobran cada 15 días y es plata que entra diariamente, está entrando en la canasta familiar. Y hoy es impresionante el cambio que hay en la zona de 3 de noviembre, Brasil Cués, San Vicente, San Isidro, Toro Verde, Águila Real, Águila Negra, primera línea 3 de noviembre, tercera línea 3 de noviembre. Realmente un cambio enorme. Ya con modelo de tipo menor, las casas, la producción tambera muy avanzado, pequeños, medianos productores, estamos hablando ya de medianos productores. Y de lo que te hablaba, lo principal, de que el que vuelva a traerle a su gente o que le mantenga a su familia como productor y aledaño a su casa. Oingo la calle González, oingo la calle García, familia Ortiz, la mata. Mata de la familia. Pero y quiere ya irme a Itaíra, familia, otro Itaíra, familia, me quiere otro, ve ya 10, 20 hectáreas, ve 5 hectáreas, ve ya, oimba y tema, oye, pobla pa, oye, repobla pa y tema. Y cada familia se vuelve a ser productor también, o sea. Entonces se sostiene el sistema, se mantiene el sistema y por otro lado le da vida a cada familia. Un caso especial, y a lo mejor le pido disculpas a Don Castillo, su limitante, Anga, su limitante, justamente nosotros llevamos tanque de 2.000 litros para los que producen ya más de 1.000 litros diarios. ¿Por qué? Porque cuando ellos superan la capacidad del tanque ya tienen que hacer milagro de su leche mientras los camioneros vienen a recoger de ellos. O si no, hay paso y espera, o ya pongan otras cosas. Esa es la preocupación ahora. Por eso que nosotros nos vamos a atacar ahora con mucha intensidad y le estaba comentando a Luisito que son ya 15 las cuencas lecheras que estamos asistiendo. ¿Por qué? Porque increíble el aumento de la producción de leche en esa zona. Nosotros empezamos el año antepasado y hoy la gente que nos pide los tanques de 2.000 litros, impresionante, pero primero repartíamos tanques de 1.000, ahora los tanques de 1.000 ya queda chico. Y entonces los tanques de 1.000 litros nosotros le damos a los principiantes, un millón y por nueve. Los reubicalle, los tanques de 1.000 y ese que le falta, ese que tenía 1.000 que le quedaba chico, le llevamos 2.000. Y así ya empezamos a repoblar, a renumerar. El caso de Cuenca Lechera nomás. Ah, yo que era ni Peña Limitati. En el caso de Don Castillo, que comento de Águila Negra, hombre, uy, se la han hecho historia ya por 3, 4 años. Ahora con el tanque de 1.000 litros. Y te iba a comentar después, la importante es Andrew, de la Yayapuá, dice que su familia se sostiene todito mediante la leche, pero entre lo vean, oye, limitada en la producción, porque ya no puede más. Superar esa cantidad. Entonces, todo lo que hacemos viene bien para la familia de reparación.
1: Carlito, un chiqui, tenemos que cumplir con la radio. Vamos a la pausa rapidito y retornamos ya aquí en la
0: A ver,
1: 90.1. Rapidito, rapidito,
0: Luisito, tengo para pa la.

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0: Los amigos que hace posible que estemos por aquí. Saludo al amigo Agustín Olmedo. ¿Qué tal, Agustín? Bate copas, hermano. Saludos cordiales, che, ¿eh? También le tengo a Paca Velázquez. Che, Paca, en serio. Sí. O sea que le he visto recorriendo por ahí. Vos sabés que tiene. También al amigo Luis Mongeló. ¿Cómo estamos, Luisito? Gracias, che. Al amigo José Rojas. Va a estar con nosotros la próxima semana, Josecito, ¿eh? También al amigo Hugo Paniagua. El profe, pero vos sabés que trabajando muy bien también. Saludos cordiales a estos grandes amigos en este día muy, pero muy especial del 11 de septiembre.
1: Sí, señor, impresionante los mensajes, los premios que tenemos. El amigo Enrique Engo González, un litro de whisky. Ariel Chino Lencina, un pack de cerveza. Al licenciado Víctor Santa Cruz, una remera de Cerro, una remera de Olimpia. Ayrton, mi amigo candidato a concejal de la ciudad de Caguazú, dos vasos Stanley. A Jorgito Torales, ¿sí? Le llamé a Jorgito, me dijo un litro de whisky, no hay problema.
0: ¿A la vida?
1: Sí, señor. A Arturo Almada, un vino Santa Elena, litro y medio. Al presidente de la Liga de Repartición de Fútbol, la entrada también. Al licenciado Villo Torales, una costilla.
0: ¡Ah!
1: Elia Cervera, bueno. Un pack de cerveza. Y acá al futuro intendente que...
0: Y no sé, él está desempleado.
1: Una tira de costilla.
0: Oye, una tira de costilla, Hoyteine. Hoyteine, vea, Carlito.
1: Bueno, quiero saludar.
0: Desempleado, pues él está y no puede, de repente tomar.
1: No, pero... un saludo a Bati Patiño, candidato a concejal municipal de la ciudad de Caguazú, lista 1, opción número 8. Así también la licenciada Esmelda Césped, lista 123, a la concejalía. Arturo, el Messi repatriano, candidato a concejal municipal, lista 1, opción número 10, al licenciado Fidencio González. Así también a Ricardo Ortiz, candidato a intendente municipal de la ciudad de repatriación. Eliezer Vera, candidato a concejal municipal de la ciudad de Caguazú. Enrique Ego González. Así también a Diego Casco, candidato a concejal municipal de la ciudad de repatriación, lista 123, opción número 6. Miguel Gómez, candidato a concejal municipal de la ciudad de repatriación, lista 123, opción número 1. Al profesor Ramón del Valle.

0: Sí, presidente de la liga, gracias por la entrada. Bien, entrada.
1: Sí,
0: vamos a regalar. Sí, señor, regalamos hoy. Abogado Lucio Alcaraz Cardoso, supervisor de la ciudad de repatriación, que manda saludos también al doctor Carlos Godoy, a Jorge Abogado, candidato a concejal municipal de la ciudad de repatriación, lista 5, opción número 3.
1: Un ratito, Lucito, ¿sí? Aguantame un chiqui. Sí. Oscar, un saludito, ¿cómo está? Saludos, buen día.
2: Espera, ya. Y muchas felicidades a todos los colorados.
1: Igualmente para vos, Oscar, en tu persona hago llegar a todos los caudillos de base.
2: Muchos saludos, mucha fuerza, saludos, mi hija. Se viene el nuevo viento de Jefe que lo diga.
1: Se viene el cambio en Carabozo.
2: Bueno, estuve escuchando el programa demasiado interesante. Tengo algunos pedidos para Carlos, mi hija, demasiado interesante la tele de. Tende a los cuchillos y le fijan la molesta seria, entonces se haga de que estoy andando a San Guayo, secando mi cuerda. Entonces, gracias por el espacio a Escobar y Carlos de Guadalajara, que he pedido.
1: Te escucha, Carlos.
2: Sí, Carlos, tengo que hacer una guía, mueve la repartición de la Purecutus. Si arema que la jadeí, pero ajá un guareja en chate el trate demasiado hermoso y cuán increíble estatua, escultura de la Virgen, oiga. Y Carlos, están demasiado muy desprotegidos cuando yo he visto. Ustedes viendo la ley, Ana, en que miran de programa de gobierno, deja. Que ya joquiní, anda, porque estamos a la intemperie, de Carlos, de cuál a Chapuaba o a Chabaí, pero a Chapé ni cuál que hizo es cultura.
1: Sí,
2: y más que de la Virgen.
1: Sí, ahí en la entrada. Un ratito, Oscar, te saluda. Te saluda, Carlos, Oscar.
3: Un fuerte abrazo, de Guaná, apreciado Oscar Espínola, haciendo mi millón de intervención en el programa. Agradecer de deferencia, de comentarios hacia nuestra persona, siempre a la sala, repartición, y que a toda esa guada, señor, recomienda y mí, siempre es importante, hermano. Sí, exactamente, y poner la imagen, estatua de la Virgen, representación de nuestra santa patrona de repartición, con los brazos abiertos y el niño Jesús en brazo, recibiéndole a cada persona que llega a repartición y por supuesto bendiciéndole a cada persona que sale de repartición. Y a Corella, escultor, Oyapuacue, que por lo menos en la pintura, solamente en la pintura ese tiene, me da 5 a 10 años de garantía y allá. Pero es importante la de comentarios hasta inclusive y Caturo por Andullo, ¿verdad? Va, epa y capturó ya poa veíga toda mancha ya jupí, ahí vete y protector, vete y tipo manta, algún tipo caseta o algún tipo de algo, de algún protector allá y que toda mancha hombre, eso es vida larga, o pegan de inhalante, pueda probablemente y también apreciado. Yo sé que ese es una imagen muy importante de veneración justamente de nuestro querido distrito y de mucha gente, ojo allí, Pepe Basacueo, o cena foto, oye, Urecio, la bendición, porque está bendecido. Y bueno, para nosotros es una representación espiritual muy grande, es nuestra santa patrona de la ciudad, a quien siempre nos encomendamos y le pedimos su protección. Y por supuesto, tome ore siempre tomó postilla de la llanera pérmita o ejercer.
2: Está bien, don Carlos y Chanillo, suerte al nuevo emprendimiento, al nuevo periodo, checo el tío Cariagina a través de la radio, a través del espacio de la amigo que me hace ahí. A un reloj de este pueblo, no sé, y nada,
4: lo mitaba una o cae pona otro venajani, es normal, ese es normal, pero hoy hoy sí un día especial para todos los colorados.
2: No, ah, este saludo.

0: porque y ella es la bata de América.
1: No.
0: Pariente y la Amado García.
2: Amado García.
1: Ah,
2: y pariente.
1: Sí.
0: Pariente y la hace el día aquí. Se han ponido ya su vida acompañando al Ñandego a Tío Juárez.
1: Sí.
0: Comisario retirado, ¿verdad?
1: Sí, igual.
0: Sí.
2: Un abrazo, Oscar. Mi respeto de siempre.
0: Sí.
2: Un abrazo.
0: Un abrazo.
3: Impresionante, Tony. Quiero leer los mensajes a Nidilo Mitanga. Desde Repatriación en Sintonía, al amigo artesano, al amigo Oviedo, que te manda saludos.
1: Oviedo, sí, vecino. Promotor de,
3: sí,
1: de carrera de moto.
3: Así mismo, también.
1: A
3: Yupima
1: y la moto.
3: Ahí,
2: la pena.
3: Así también a Aldo López de la Supervisión, ahí con toda la muchachada, está en plena sintonía. Al concejal actual y nuevamente a la Concejalía Municipal de la Ciudad de Repatriación, al licenciado Víctor Santa Cruz, que te manda saludos.
1: Saludos.
3: Al amigo Nelson Ruiz Díaz, de la zona de 3 de noviembre, está en plena sintonía. Así también a Arnaldo Galeano, al amigo Lefá, ahí de Barrio Cañada, plena sintonía. A la familia Galeano, también nuestro saludo. También al amigo Rodrigo, sí señor, de Santorín, también que nos está enviando sus mensajes.
2: También quiero saludar un ratito, aguántame mientras vos seguís leyendo. Te saluda Gilberto Martínez.
1: Sí, saludo al
2: Oscar Medina, te saluda también, futuro concejal. Sí. Juan Molinas también está en sintonía. Voy rápidamente haciendo alocución a todo lo que estoy viendo, que están siguiendo. También a Hermes Duarte.
1: Sí,
3: señor, nuestro amigo.
2: Bueno.
1: Hermes Duarte.
2: Yo pedí, aunque se apueste. Hilario Aquino.
1: Sí, triunfo. Triunfo.
2: Bueno.
1: Distribuir chapas ahora.
2: Entonces vamos a hablar también de ese punto, Carlos. Sí. Y voy terminando rápidamente. A ver, al amigo Mario. Saludos, chan Mario. Sí. Un campo total también, ¿eh?
1: Oh, Mario, gran funcionario municipal también.
2: Bueno, son situaciones que se dan, Carlos, y varios mensajes que voy recibiendo. Al amigo Ramón Fernández, gracias, de Costa Rosado, me dice, muy interesante, felicidades a ustedes también este día muy, pero muy especial. Rápidamente cumpliendo, ¿te das cuenta, Carlos, la audiencia amigo, que tenemos?
3: Al amigo Eligio, Tacurupután, te manda saludos también. Camindú, al amigo Eligio, también al profesor Pedro Rolón, que está en plena sintonía, candidato.
1: Candidato,
3: concejal municipal de la ciudad de Repatriación. Opción número 12, Ariel Chino, el único y auténtico Lente y candidato a concejal municipal también, te manda saludos, sí, abrazos, saludo, sí saludo. Señor, anotamos el pago de cerveza acá al amigo Chino Lencina, Tony.
2: Bueno, muy bien, Carlos, seguimos un poquitito, ya en el segundo apartado, el turno de las 7. Hoy, cuando se habla de repatriación, se habla también de los desafíos que tenés como futuro intendente municipal de Repa. Un primer desafío, creo yo, de que es la parte vial.
1: Sí.
2: Primer desafío. Ahora nos vas a comentar también los pormenores de este desafío. ¿Cómo planteas como futuro intendente? Segundo, vamos por parte. Vamos primero a la parte vial, porque hay otro también. Tres puntos que tengo para compartir contigo los desafíos. Está la reactivación del mercado y la terminal de ómnibus, que ya hablamos un poquitito. Y también falta otro polideportivo en Repatriación, Carlos. Yo no sé si vos compartís eso, ¿verdad? Pero al último, yo creo que el repunte que tiene Repatriación, el auge que tiene ahora con la participación deportiva, y para Japel Año en el polideportivo ya falta ver más meses otro.
1: Mishima.
2: Bueno, esos son los puntos que tenemos. Vamos por la parte vial.
1: Sí. Bueno, es el compromiso más grande. Y en estos 5 años voy a ser muy sincero. Yo creo que es lo que el saldo pendiente que tenemos más grande en Repatriación. Porque Repatriación, como siempre dije, es distinto a la ciudad de Caguazú, es distinta a la ciudad de Pastoreo, de Campo 9 y de Oviedo. Estoy nombrando a las ciudades más referenciales, más grandes. Es totalmente diferente. En todos los lugares donde yo mencioné esas ciudades, aquí en Caguazú, el 70%...
2: 80%.
1: 80% más todavía. El 80% de su población total está en la planta urbana. Y el 20% nomás está en las zonas rurales. Ahora, la repartición ve al revés. El 70%, y si no es más también, 70 y algo por ciento, yo creo.

0: Pero también está en la zona periférica, en las comunidades, en las 70 comunidades. Y el 25 a 30% nomás de su población está en la planta urbana. Entonces, todo el santo día tienen que transitar productores hortícolas, productores de mandioca, productores de caña de azúcar, profesores, docentes, policías, especialmente los docentes que transitan todo el santo día por las 90 instituciones que hay en reparación. Y yo veo y soy testigo de que cada casa, hoy por más humilde que sea, cada casa tiene uno como mínimo moto.
1: Sí.
0: Apoya tú cada miembro de la familia, lento de cola, dos, la tres, moto, mira.
1: Sí.
0: ¿Sinónimo de qué? De que todo el pueblo está en movimiento en un momento dado.
1: Sí.
0: Para ir a la escuela, para ir al
1: Sí.
0: colegio,
1: Sí.
0: para ir a la despensa, para ir a trabajar, en todo momento.
1: X actividad ya ayer.
0: Equidad, para ahí se opera. La taspela el problema.
1: Atape.
0: Taspela el problema. Y sucede que nosotros, yo agarré así la administración sin motoniveladora. Hasta ahora no tenemos motoniveladora porque al tercer año yo había intentado plantear un préstamo grande, pero ya no me se ve y me hace el crédito porque tu chapa y la monto. Hace ya 2 años de más y meta. A mí sí la abre presupuesto, Andy, que tuve y me han ya, hola, dos cuotas, vende. Cinco cuotas, pegarme las puacatas. Dejo yo a ti vehículos, no, dejo 30 cuotas, me mantener puacatas, al contado ahora.
1: Así mismo.
0: Entonces, ¿qué pasa? Las administraciones de puacabeita, mala, yo guaja, mala, 2 años. Entonces, este es mi momento de plantear ahora, con un próximo periodo a 5 años. Lo más pronto posible, este fin de año, ahora ya lo gestionamos a la compra de una motoniveladora 0 kilómetros. Y que tú vas a 20 años ¿verdad? A futuro, oye, Purú, sin ningún problema. La Marcelo Soto, ese hermano, ese Capelú, ese Kili, y que tú ya es en todo sentido. Pero se espera la yegura a ver si supera ahí la motoniveladora. A la sede hoy pensamos sufrir, va a estar generando mi otro. Se escapea y nada. Y no podemos pues, andar así ya por respeto. Por respeto al compueblano de repatriación, por respeto a la población de repatriación, no podemos andar mendigando nosotros herramientas. Ahora tenemos ¿sabes? Una motoniveladora que nos presta otra vez Marcelo ahora en esta contienda y si y conste que somos privilegiados, ¿verdad? Porque
1: De la
0: dos.
1: hijo mismo.
0: Hola, hijo,
1: Y
0: mi
1: este
0: mamado,
1: gane.
0: hija, a lo mismo te da queja. ¿Por qué? Porque no tenemos herramientas. Anteriormente el MOPC se encargaba de reparar las rutas de repatriación del pueblo y problema, pero hace 3, 4 años está desaparecido. Opa, la Ministerio de Obras Públicas, opa, en el departamento, no solamente en repatriación, en el departamento y en el país en cuanto a la reparación de caminos. Ahora exigente, ahora la repagua. Porque hoy que la otra ciudad, guau, hoy que la paso yo ahí, guau, hoy que la otra lo hago, y la pinta, la vende a peaje y ya transita por ahí. Pero oré, oré Najani, oré John Diez, Maná, oré exigente, y así tiene que ser.
1: Tiene que ser así.
0: ¿Por qué? Porque eso no da, no oré Mongu, oré Mongu, oré Moguastá, oré no, oré del lugar de confort y como siempre, y lo mitad, la oré no, oré. Este asiento y lo que tenga que tomar los escalas solución y así tiene que ser y así va a seguir y va a ser peor cada vez. ¿Por qué? Porque nosotros estamos intentando buscar la solución donde se pueda estamos empedrando, donde se pueda estamos a falta. Yo fui el intendente en estos 5 años que pude traer 1500 metros por 5000 metros de asfalto, así que por lo menos 1000 metros por cada año podemos
1: Por cada año,
0: considerar. Obvio, en la 30 años y algo vas a dejando burimba. Ya entro, ni 1 metro cuadrado, no, ya, pues lo mitad. Entonces, yo creo que 1500 ahora yo le pedí, le exigí otra al gobernador con el ministro. Yo creo solamente que no comento esas cosas porque de disgusto y con la. Mientras que el DOUI, de disgusto y se da asegurarse, burimba. También se habló del asfalto o paso Yovai, repatriación. Pero ya no en este paquete del asfalto que está viniendo en Cesta, para allá, Opama.
1: Ese es mentira, ese es falacia, lo meten las y
0: No, no,
1: nada.
0: no.
1: No,
0: Ese
1: no,
0: ya
1: no.
0: es historia. Pero va a entrar dentro de otro paquete. Por lo menos ya está en el listado de espera. Ya oímos la orella, los llama la oinjaina levantado de hacia abajo. װ 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

0: Este grupo de amigos y pagos yo pido a te a pagar hoy, imagínate, tener listado algo hayan de ya lo permitido en este próximo gobierno, hayan de ya lo permitido, la gente lo permitió, ahí vamos a ver ya tal vez realidad ese asfalto de entre Paso Yovai. Y yo quiero ser sincero, no vale, o sea, no cuadrero ya pota, no pega cuaco vuelta
1: Porque
0: para
1: no
0: allá,
1: vas a tener, no vas a tener de Yaputa, don Carlos, por eso, porque la intendencia municipal no va a tener,
0: no posibilidad.
1: no le va a dar el cuero para realizar eso. Ahora, lo que vos estás diciendo, buscando alternativas, golpeando puertas en el gobierno nacional a través de Itaipú, Yacyretá, grandes proyectos, ahí sí puede entrar.
0: Claro que sí, a través de otro proyecto, me dijo ya lo el ministro, ahora el viceministro, que no hay caso dentro de este paquete que está saliendo ahora, que es la ruta sexta que está viniendo, uniendo Alto Paraná, Caazapá, Guairá. No hay caso, no hay caso, no se puede más, ahí ya lo hay purupama el presupuesto. Había una posibilidad ahí, pero ángel ya no hay por ahí, esa es la realidad. Esa es la realidad. Entonces, no, la ley ya no motago. Yo no voy a decir política o open ni la voto o open da emo. Ay, pega coaco momento, ve. Sí, pega o sienta coanga. Ahora, yo ya dije, en este próximo periodo, pega sí, pega ve ya hasta en teivema ni en un pata. Con más experiencia, ya sobre el proyecto ya elaborado, ya en una vista de una planilla en espera, a examarse el proyecto de la ruta de Paso Yovai de repatriación, ya está en una planilla de espera. Ya, oye, nos la carpeta Moité del montón,
1: Uy,
0: a Moité, uy, del montón de
1: ah.
0: los pedidos, y ya está en una planilla de espera.
1: Qué bueno, Carlos. ¿Sabes qué? Ah, para terminar, no me va a pasar a Lucho. Es capaz de este, Carlos. A vos, yo pide a la intendente municipal, obreros de cámara, gente que juega igual. A yo pide a Raquel a la intendencia municipal. Pero ya invitemos. O invitemos, vea. La
0: Sí.
1: alternancia se va a dar en cada Guaso. Te digo eso.
0: Si Dios quiere, si Dios quiere.
1: Según la perspectiva, así es. Petapeco, ABP, Mocoy, Arroyito y Yarecoa, ABP, la unión entre Caaguazú y repatriación, o sea, ese cuando llueve es mortal, sea. Entonces, Carlos de Mañamino, ve ahí, yo creo que va a tener mucha afinidad o con Raquel, o yo creo que con esta persona es medio difícil de hablar con los que se están yendo ahora. Pero si ustedes tienen un plan de contingencia, yo creo que ustedes van a tener el mismo vocabulario, va a poponar Doña un día porque van a tener la misma sintonía.
0: Claro que sí.
1: Yo creo que va a ser mucho más fácil el trabajo, Carlos.
0: Siempre en equipo, en sintonía de color, en sintonía de movimiento. Si somos el mismo equipo, va a ser mucho más fácil para la repatriación, para nosotros, más que para Caaguazú, pero Caaguazú también va a ser importante por el hecho de que hay mucha gente que atiende quién es su gobernante, ¿verdad? Para poder coincidir un poco. Repatriación, Oreo pero sería mucho más importante de un signo político igual y que a todos se nos congenia tamba, ahí entre repatriación y Caaguazú nomás hay 1.000 metros que no podemos coincidir que ya es zona de Caaguazú pero que nunca se limpia. Ahora estamos los llevores ahí doña Iluminami, ahora ya ya pongo la reparte hasta el portal. El portal de ahora ya popama, pero per portal hacia la universidad no hay caso. Pero si hay un momento de llego, fin de año, de coave, hay pirota, mopotita de allá donde ya lo permitió, porque tenemos que tener una nueva cara ahí también.
1: Sí.
0: Pero sí,
1: Pero que es cierto,
0: es
1: ¿verdad?
0: cierto, es cierto, hace falta. Aparte de que es una zona muy oscura, ahora hoy día se inunda mucho con las lluvias,
1: Por eso.
0: porque queda ya en una parte baja, viene de la zona de Caaguazú a repatriación, y de la zona alta de Caaguazú va hasta la zona baja de repatriación a Oñenguatipaite. Lástima muchas veces ver eso entrando a repatriación.
1: Repaje.
0: No,
1: De
0: no,
1: y la
0: no.
1: Caaguazú, por eso a mí, en serio, allá, Lucho, ande
2: Así
1: huevo.
2: mismo, así
1: Ande la
2: mismo.
1: mitad de las noticias ahí, camino a Repaje. De y de
2: Camino a
1: camino
2: Repa.
1: a Caaguazú. Plántesela en de Carlos, que
0: Sí, sí,
1: también es
0: sí.
1: una espina, wey, te tiran un fardo, ciertamente que no te corresponde quizás,
0: No.
1: pero te tiran el fardo o le tiran la
0: No, y
1: gente de Repa.
0: nosotros más lo limpiamos desde el momento que nosotros habíamos entrado. Ese es una piedra de nuestro zapato. Anda ahí espinaño, de verdad, y te hoy la hora de zapato, porque pegan la hora de vidiera, pegan la hora de roba. A ver, Luisito, te indico, hagan de los años mocagua, señor, allá, pero algo repagua. Japea pegan la hora y qué hora ya lo echamos ahí basura allá. Ya,
2: Ese es el rostro, Carlos. El
1: la
2: rostro.
1: carta de presentación es
0: Ay,
1: de
0: yo pila puente área.

0: Esa peste basura, basura, basura, hay que detener la reparación. Es demasiado
1: ¿Es
0: triste.
1: cierto lo que te estoy diciendo?
0: Realmente es muy triste.
1: Bueno, quiero saludar a Agustín Olmedo, que está en plena sintonía, opción 3. Saludos, gracias. Dice, fuerza, qué linda programación. Ñacotí, dice, excelente tu programa. Soy Ñacotí. Saludos, Ñacotí. Un abrazo fraterno para vos también en sintonía. Estamos ya, a ver, Carlos. Ya. Dice, hola, te estamos escuchando. Espectacular la programación. Repatriación merece el repunte. Repatriación está llamado para ser un gran distrito. Yo creo que sí. Yo coincido con esta persona. Dice, éxito y bendiciones, Julio César. Fuerza Carlos Godoy, futuro intendente municipal de Repa. 139 años del Partido Colorado. Joven a veces. Hola, quiero saludar al doctor Carlos Godoy. Soy Juan, dice. Bueno, saludos de repatriación también. A ver, y termino con esto. Ya te paso, mi querido Luisito. Dice, hola, excelente la programación. Por primera vez escucho que se habla de mea culpa y se habla también de proyecciones en repatriación. Ojalá que continúen así. Interesante, Carlos.
2: Interesante.
0: Sí.
2: Carlos, ya hablaste del tema del asfaltado que une, que tiene que unir Repatriación Paso Llovay, también de los proyectos que has realizado y los proyectos venideros. Carlos, ¿te acordás 10 años atrás? Caminábamos juntos por la ciudad de Repatriación y el sueño tuyo y el sueño de la gente era el mercado municipal. Me acuerdo cuando dijiste, el mercado tiene que ser el pulmón de un distrito. Y justamente nosotros en este momento, en tu gestión, yo creo que hiciste muchas cosas. El polideportivo, el hospital, la cancha sintética, los asfaltados, la cuenca lechera,
1: Los empedrados.
2: los empedrados, muchísimas cosas. Pero Carlos, tu prioridad,
0: Sí.
2: entre tus prioridades está el mercado municipal.
0: Está dentro de la prioridad, Luis, realmente, porque sí o sí tenemos que empezar por ahí este primer año del periodo, porque no se puede hacer de la nada un mercado. Se tiene que organizar a los productores, se tiene que
1: Planificar.
0: organizarle a las, hay que planificar quiénes van a ser los futuros comerciantes. Inclusive habíamos hablado con un grupo de comisión de docentes que salieron ya, docentes jubilados,
1: Jubilado.
0: que formen ellos una
1: Comisión.
0: comisión, un consejo de docentes jubilados. ¿Por qué? Porque acuerda Boreco crédito, Boreco tiempo,
1: Sí.
0: Boreco edad suficiente,
1: Sí.
0: ocioso ya, o está ocioso porque algunos mitad gente más ellos ni atender
1: Me.
0: y nietos o alguna cosa
1: Sí.
0: ya, no
1: O
0: puta,
1: pues
0: sí,
1: niñero, ya
0: no
1: ellos no
0: puta
1: van a ser.
0: niñero,
1: O si
0: no
1: no,
0: puta, o
1: cocinero.
0: si no cocinero, bueno,
1: Y vacilera.
0: saluda a los amigos
1: Jubilado,
0: jubilados,
1: sí, colega
0: a
1: mío.
0: los amigos jubilados,
1: Baila de mañana, se deja allá y jubilamos, se deja allá. Así que ya tenía cocinado.
0: Perecopo y crédito.
1: Sí.
0: Te pongo a vos como ejemplo nomás, mirando a todos los docentes, donde yo le dije Peña Formana consejo, inclusive estuvimos hablando de darle un lugar municipal para que ellos se formen. Tenemos ya el local municipal para darles, proveerle al consejo de docentes, que donde ellos ya tienen ya una cartera de crédito, tienen la posibilidad de tener, por ejemplo, un 50 millones para empezar a formar un negocio X. Oye, dedicate a venta de bebidas, venta de empanadas,
1: Hacer
0: a
1: una
0: muebles.
1: cooperación de negocios es
0: Exactamente.
1: interesante.
0: Porque ¿de qué te va a servir tener 100 personas, madre de familia, madre soltera también, a quienes tenemos en cuenta? La vendedora de empanadas, vendedora de comida, vendedora de pojano usán, vendedora de mate, todo nuestro, no, tenémoslo un grupo de cocineras ahí en repartición. Tenémoslo un grupo, un ya llamamos en Dapaiteta, pero tenemos que tener un lugar también de promotores, generadores de comercio que se tienen que iniciar, pues. No podemos iniciar de la nada un mercado. Tiene que haber una entrada y una salida. Luis, justamente de Atuicuá, o Pareía, que es el año de asfalto de la terminal, frente ahí a nuestro amigo Arturo.
2: Sí,
0: Pepe
2: señor.
0: Ollacuagañembo, se hizo el empedrado de las dos partes. O sea, ahora hoy tenemos salida de del futuro mercado. Tenemos entrada del futuro, de la futura terminal. Y también tenemos proyección de la escuela 16-19, donde antes se estacionaban todos sobre el asfalto
2: Sobre
0: y
2: el
0: ahora
2: asfalto.
0: se va a prever un estacionamiento por enfrente. Se está haciendo la construcción del cercado perimetral de la escuela 16-19, que está pegado a la escuela, digo, pegado al mercado, al futuro terminal también. Entonces, eso está todo previsto, que va a haber estacionamiento ya.

0: Puerto, buenos días. A ver, diputado, ¿me escucha? A ver. A ver, ahí. Tengo ahí.
1: Oye, callo de señal, se apaga, coño, importante.
0: Hola. Hola.
1: Regalos de Estados Unidos. Ahí.
0: Ojo, se dijo. Ah,
2: se cortó.
0: Se cortó. Ya probó ayer, está Carlito, pues. Oh.
1: No, no, pero.
0: Ay, amigo. Nada más y nada menos que es el capo máximo diputado de la bancada de...
2: Líder de la bancada.
0: Líder de la bancada. De doña Andrés Petra, la nieta Tuti. Pues tú una vez la responsable. Pero ya, exacto. Bueno, seguimos, Carlito, por favor, mientras esperamos, aguardamos hasta... Estábamos diciendo de que no solamente es un proyecto, sino que ya es algo viable, algo que se va a ejecutar, algo que a punto de caramelo. Y yo creo que los dos factores, esto que vos estás diciendo, antes del primer año, creo que es factible esto.
1: Claro que sí, hablamos con Marcelo, así como se comprometió la construcción del polideportivo con nosotros, hoy se compromete él en apoyarme en la construcción del tinglado, lo que va a ser el mercado municipal. Después ya va a quedar a cargo nuestro ya la contraparte de la construcción abajo, las conexiones, los comerciantes. Toda la parte de la división, el encaminar un poco, hacer el asfalto también a través de Marcelo, y bueno, y buscar la proyección de la unidad con los productores. Yo creo que si nos organizamos bien, en 1 o 2 años podemos, si tenemos todos los elementos. Lo del Banco de Fomento era algo demasiado importante porque nosotros queríamos que se convierta en sucursal.
0: Sí.
1: ¿Por qué sucursal? Porque la sucursal únicamente va a dar crédito, o meta crédito a los productores, sí, o meta crédito a los comerciantes, al consejo de docentes jubilados. Sí. También se puede hacer un contrato tripartita entre la municipalidad, los comerciantes y el banco para formar un convenio interinstitucional para que nos pueda dar los fondos suficientes para cada comerciante pueda formar un negocio. Te hago la idea.
0: Qué interesante, Carlos, porque no solamente vos estás viendo una proyección de ciertos factores, sino que también darle posibilidad, porque la jubilamos ahí, el Ayapota ahí, ayer jubilamos, anda y cuá,
3: va a Ayapota. Entonces, estamos en sintonía, sí. Discúlpame, Tony, sí. Estamos en comunicación con la candidata oficial del Partido Colorado en la ciudad de Caguazú, Raquel Alvarenga. Buen día, doctora.
4: Muy buen día, Luis. Un saludo para vos, para Tony, para el gran equipo de trabajo y así también a la ciudadanía caguaseña.
3: Doctora, hoy un día especial a lo que estamos afiliados al Partido Colorado. Vos, candidata oficial del Partido Colorado en la ciudad de Caguazú. ¿Cómo te sentí, doctora, un día especial hoy 11 de septiembre y víspera de una elección tan importante como las elecciones generales?
4: Así es, Luis. Hoy celebramos con orgullo 139 años de historia, de nuestros ideales, nuestro compromiso de hombres y mujeres que dedican su vida al servicio a través del Partido Colorado. El ser colorado es llevar en el corazón una profunda vocación de servicio y por eso hoy quiero agradecerle a todos los líderes políticos, a los afiliados, correligionarios, simpatizantes del partido, porque hoy renovamos nuestro compromiso con la unidad. Ustedes recordarán que hace un año exactamente se firmaba un acuerdo de unidad aquí en el distrito de Caguazú, algo histórico porque por primera vez se da este escenario político, entonces hay que ser agradecido en la vida y valorar un poco también ese gesto de todos los actores políticos que representan al gran Partido Colorado. Por eso hoy hago llegar mis felicitaciones a cada uno de los correligionarios y correligionarias por un aniversario, un año más del aniversario del glorioso Partido Colorado, Luis.
3: Así es, doctora. Doctora, ¿cómo se siente Raquel Alvarenga a víspera de unas elecciones generales en la ciudad de Caguazú?
4: Muy fortalecida, Luis. Vos sabés que es impresionante el cariño, el afecto y el aprecio que la ciudadanía me demuestra, inclusive personas afiliadas a otros partidos. Por eso siempre digo que tenemos que levantar la bandera de Caguazú y de luchar por una ciudad mucho más próspera, con más oportunidades para los jóvenes, con atención a nuestros adultos mayores. Hay tanta necesidad, tanto por qué trabajar, y muchas veces generamos divisiones innecesarias en el distrito. Yo creo que tenemos

0: Tenemos que cambiar ya el rumbo también de lo que es el destino de Caguazú y unirnos entre todos para poder fortalecer el desarrollo y el avance de nuestra ciudad, Luis.
1: Así es, doctora. Acá te saluda el compañero Tony Sanabria.
2: Mi querida concejal, futura intendenta municipal en situación de espera en Caaguazú. Está conmigo aquí el también futuro intendente municipal de repatriación, el doctor Carlos Godoy, quien te escucha atentamente, doctora.
0: Un saludo al querido, apreciado futuro intendente nuevamente, el doctor Carlos Godoy, un gran amigo, un gran correligionario. Felicitaciones por nuestro día, doctor, y mucha fuerza. Desearte el mayor de los éxitos en estas elecciones del 4 de octubre.
3: Muchas gracias, Raquel, para vos también. Mi saludo respetuoso, un abrazo fraterno. Hoy en un aniversario más de nuestro gran Partido Colorado. Y desearte también lo mejor acá en Caaguazú, con tu gran trabajo que estás pregonando por la unidad. Desde ahí empezamos ya a felicitarte. Conseguimos la unidad del Partido Colorado, que es muy importante. Primero demostrar en casa lo que podemos hacer afuera. Y bueno, vos lograste eso a través de la unidad. Hoy festejamos no solamente un aniversario en reparación, digo, en Caaguazú festejamos también la unidad del partido para poder enfrentar estas elecciones. Y te deseo lo mejor, mi querida amiga, gran correligionaria, gran trabajadora, gran mujer. Este saludo fraterno a través de vos a tu padre, gran Colorado, trabajador don Amado, también. Que fue compañero mío en su momento como concejal departamental, y bueno, a través de él un saludo fraterno a todos los líderes del distrito de Caaguazú, al departamento también, y desearte lo mejor, mi querida amiga, para este 4 de octubre, que puedas lograr el éxito en esta contienda, que puedas unir no solamente al Partido Colorado en Caaguazú, sino que puedas unir a toda la familia del Caaguazú para tener un mejor pasar, una mejor oportunidad de trabajo, de gestiones, de proyecto, como vos bien estás diciendo, para bien de Caaguazú. Necesitamos, por supuesto, estar progresando enormemente el Caaguazú, pero en forma independiente. Necesitamos conectarle al gobierno central como gobierno, en función de gobierno también, al Caaguazú, en función de gobierno con el central y el departamental, para mejor, para el bienestar del Caaguazú, mi querida amiga. Así que para vos, éxito este 4 de octubre y muchas felicidades en esta jornada que estamos pasando.
0: Muchísimas gracias, doctor. Le haré llegar tu saludo a papá y a toda la familia y de corazón desearte el mayor de los éxitos también para este gran desafío que tenemos por delante. Y bueno, un saludo a todos los correligionarios y correligionarias de tu querida ciudad de repatriación también.
2: Doctora, por último, hoy el festejo en la seccional se posterga, se suspende el grande, pero sí hoy para compartir con los amigos en la seccional, ¿no?
0: Asimismo, ayer el comando de la lista 1 ha decidido, por esta inestabilidad climática, ha decidido suspender la actividad central de la noche, pero no así. Las puertas de la seccional van a estar abiertas para poder compartir toda esta mañana hasta el mediodía y poder compartir entre todos los correligionarios. Así que le esperamos a todos quienes quieran llegar hasta la seccional colorada número 340.
2: Para terminar, mensaje final, doctora, en este día especial, para todos los correligionarios y no correligionarios que están mirando detenidamente el accionar y también la propuesta del Partido Colorado.
0: Enviarle mi fraterno saludo a cada uno. Realmente el coloradismo ha demostrado, por sobre todo, servicio a su ciudad, a su país. Entonces, yo creo que siempre tenemos que mantenernos unidos en favor del trabajo, la defensa en las necesidades de nuestra gente. Y bueno, enviarle las felicitaciones a todos los correligionarios y correligionarias y simpatizantes del Partido Colorado en esta fecha tan especial.
2: Muchas gracias, doctora. Nos vamos. Bueno, doctor, decía, y antes de estar en comunicación con Raquel, desafíos. Dijiste, hablamos de la parte vial, hablamos de la reactivación del mercado y la terminal, haciendo una planificación integral del mismo. Ahora también, otro factor fundamental. Yo no, yo creo que ya hiciste mucho por la salud, pero falta más. Falta un poco más, doctor. Yo creo que ampliar un poco más los servicios, entre otros, en el hospital.

0: Siempre nuestro puntal, un segmento que no nos vamos a olvidar, siempre fue nuestro pregonar, nuestro comentario, nuestras promesas. Siempre fue el tema de cuidar la salud en repatriación. Yo creo que estamos cumpliendo con todo lo que estamos, con todas las herramientas que hoy estamos teniendo en repatriación. Yo sé que hoy, ahora mismo, en este momento, a nivel nacional, hay una problemática en el tema de la salud. Ojalá pronto se pueda resolver para bien del pueblo paraguayo, para bien de Caaguazú, para bien de repatriación, que se pueda estabilizar el tema de los doctores, el tema de los sueldos, el tema de los gastos que representa mantener toda la estructura médica. Bueno, ojalá o solucionar la problemática, ojalá la pueblo sea beneficiado, pero por sobre todas las cosas. Y en ese sentido, en repatriación creo que cumplimos. Tenemos nuestro nuevo pabellón, orgullo por el cual suelo hablar. Getafe no nos gusta, el otro partido Guape, entre algunos que otros, tal vez comentarios negativos, pero Apengo hoy Purúa, la beneficiario, ese humilde, aquella persona humilde que se va a buscar remedio. El hecho que solamente si no existe remedio en el país, de ahí por ahí, es la repartición, ¿verdad?
1: Ese es un orgullo, sí. Acércalo.
0: Ahora
1: él es
0: Orecu,
1: Yapón
0: la director del hospital, doctor Lorenzo Armoa, Orecu como regla de oro. Aníguena o faltatio medicamento ateniva, vaya. De castumo, hay la repartición por falta ateniva. Pero, Orecu, tres ambulancias en el caso de que o faltaron la transporte. A pie Orecu camioneta, sea escuela, sea vehículo, a Orecu la vehículo. Ore no hay problema, y 20, la Rogueru, la Poja, quinta región. Quinta región, venda y pone un medicamento donde la o faltata la medicamento de la repartición. A la quinta, pero faltaba, es porque a nivel nacional más o faltaba. Pero ya, ahora ya no hay que atuveima ahí, lo soluciona. Pero solamente de esa forma está permitido que la farmacia de repartición esté desabastecido. En el caso de que Paraguay POI o faltaba donde la o faltaba la repartición. Ese es nuestro gran compromiso con el doctor Lorenzo, por un lado. Por otro lado, las atenciones de los servicios de laboratorio, de la farmacia, de las atenciones médicas, sí o sí, oye, ya pongan en forma y en ese nuevo local que estamos habilitando. La atención ahora, ya lo permitimos para el próximo gobierno, de lunes a sábado, laboratorio, de lunes a lunes, farmacia, a la ecografía oía, a la repartición, de Castuy, Orelando Orescoño, la radio, ecografía. Ecografía es uno de los servicios más solicitados y que no disponemos todavía en repartición. Ahora ya tenemos el local, ya tenemos ya el lugar donde vamos a instalar esa atención, ese servicio. Y por supuesto nos faltaría la asistencia técnica, el médico especializado y la maquinaria, que sí o sí eso vamos a encontrar más luego también nosotros, de cualquier forma. Claro, con la médico, con la lugar, sí o sí, lo güeruta la atención de ecografía también. Es un saldo pendiente en repatriación.
1: Carlos, nos vamos despidiendo. Agradecerte a vos. Bueno, hay tanto tema que hablar, me queda todavía uno, pero tenemos también premios y todas estas cosas. Carlos, agradecer tu presencia y espero que no sea la última vez. Creo que tenemos que hacerlo nuevamente porque me quedan dos puntos. Cuando hablaste de Arraigo, hablaste también del INDER, que hay un proyecto importante en donde la gente que tienen, por ejemplo, entonces ese arraigo, ahora el INDER, me dijiste vos que están haciendo un proforma para que tenga la titulación rápida esta gente de 10, 20 hectáreas, entonces para que se haga el arraigo nuevamente, así que petapisato o te tu vamos a este lado titulata rápidamente para que tenga arraigo. Bueno, y esto y mucho más que queremos hablar contigo, Carlos.
0: Un punto último a Luis, le pido permiso también a vos, Tony, para poder aclarar un poco el tema también del festejo. Le estuve escuchando a Raquel y por inclemencia del tiempo, también nosotros, ya que se venía haciendo una tradición en repatriación ya el festejar junto el aniversario en la seccional Colorado hoy, por inclemencia del tiempo, uno, y dos, porque estamos pasando por un mal momento en repatriación en este momento, más de 300 familias, y vuelto a azotar otra vez viento y granizada, ante

0: noche,
1: sí,
0: que Triunfo volvió otra vez a azotar la zona de Triunfo y zona sur de repatriación. Entonces, nosotros queremos no festejar, sino queremos auxiliarle a nuestra gente. Ayer estuvimos hasta altas horas de la tarde, con a quienes agradezco infinitamente, a todos los personales funcionarios de la municipalidad que estuvieron distribuyendo a más de 200 familias ayer en la zona de 3 de noviembre, Águila Real, Águila Negra. Hoy tenía que ser a partir de las 8 con los funcionarios en la zona del Triunfo, la zona de Barriento Cue, la zona que realmente fue mal azotado y que pasaron mal y que están pasando mal la gente de repatriación. Entonces, diga, tú y Gore, pero ya sentí este apartado independiente, a no ser los farreadores, mientras que ahora con pueblanos, ha sido esa vaina, cuaco momento. Entonces, nosotros vamos a pasar acompañándole al compueblano, distribuyéndole frazada, colchones, chapa, hoy en la zona de toda, hasta alta hora de la tarde, si es necesario, con nuestros vehículos, con nuestro transporte, con los funcionarios municipales y todas las personas que quieran colaborar. Así también se va a renovar otra vez, estuvimos hablando con la gente de Emergencia Nacional para que haya otro lote de familias que van a volver a ser beneficiados, porque realmente están encontrando personas muy afectadas por el temporal, a quienes le asistimos ayer, tal vez no con la solución total, pero sí con una esperanza, con un apoyo de parte nuestra, de parte del gobierno y de parte de la comunidad, que hoy se prende a ayudarle uno a cada uno en cada comunidad. Entonces, le agradezco a los funcionarios policiales, a la subcomisaría, a todos los que de una u otra forma están colaborando para tratar de ayudarle a las familias que están pasando mal, muy mal en este momento de reparación. Entonces, nos festejamos, ay, hombre, uno por el mal tiempo y otro porque queremos pasar haciendo eso, esas gestiones que realmente hace falta en reparación. Ayer, hombre, disculpa. Oye, tras la data de PAP fecha en la paredita de web, hoy puedo acuerdar no para ir mirando.
2: Muchas gracias, Carlos.
0: Muchas gracias a ustedes, Luis, Tony, allá, amigo Gustavo. Líder, ese amigo Gustavo también que nos acompaña. Bueno, un abrazo fraterno a ustedes y vamos a seguir hablando. A Yuyita, permitiéndose. Y la audiencia también. Muchas gracias. Un abrazo fraterno para todos.
3: Bueno. Igualmente para vos, Carlos. Bueno, muchísimo mensaje.
2: ¿Qué minutos tenemos?
3: Impresionante. A la amiga Zaira, che candidato Carlos Godoy, dice, Zaira, sí, señor Zaira Cuba. Impresionante los mensajes. Al amigo Eligio, prepara un poco un arquero lomo, por favor, líder. Por favor, para saludar
2: a todos los
3: amigos. Sí, señor. Impresionante los mensajes. Disculpen que no estoy pudiendo leer todo. Bueno, los premios. Al azar, el litro de whisky para la señora Bernarda, Chino Lencina, un par de cerveza, acá tengo anotado, para Rodrigo Torales, un vaso de Stanley.
2: Tira de asado para Tony. Y está.
3: Carlos se encarga de tirar.
0: Bueno. cinco termos ya.
2: Cinco termos. Y el lunes podemos hacer con
3: el
2: más
3: lunes
2: tiempo.
3: Podemos hacer.
2: ¿Te parece?
3: Tiempo,
2: vamos a hacer el lunes.
3: A la licenciada Baeza también, terminación 494, un vaso Stanley. Así también a un litro de whisky, mábala y suerte taco. A ver, Arnaldo Galeano, vaya, me
2: bueno.
3: Bueno, ya está ya eso. Rodrigo ya tiene su vaso de Stanley. Eligio ya va a ganar. Para que Antonio me eligio. Ya me hecho de vino Santa Elena, sí, señor. Vino Santa Elena, rápidamente. No estoy acá anotado. El ya, amigo Eliezer Vera, un Coleman. Gracias al candidato a concejal Ayrton también, está en plena sintonía también.
2: Ya regala la mina, a ver si abre coi 3, 4, 5, 6, a ver ya.
3: Ah, que ja, pero falta también.
2: Ja, pela, ya no, se abre coi, a ver la mensaje buscar.
3: Ah, entonces, a ver,
2: ya en la lunes era, no, a ver,
3: vamos a ver, bueno, las entradas. Matías Estigarribia, al amigo Momia, al amigo Freddy Vera. Así también a Florian Pessoa, che, Saray, entrada, Florian, no hay caso. Al amigo Florian Pessoa de la zona de...
2: No hay permiso.
3: Excelente. Bueno, ya nos vamos, Tony, ya no hay más tiempo. Cuatro entradas, no sé qué vamos a hacer de cuatro entradas.
2: No, yo quiero uno va a llevar a mi patrona y está ya.
3: Ya está ya.
2: Sí, Orero,
3: rápidamente, rápidamente.
2: Allá ese piratero llegó, allá no, digo no.
3: Rápidamente estamos cerrando. Bueno.
2: Nos vamos,
3: señores, de mi parte será hasta el lunes.
2: Un ratito, líder, gracias. Hasta el lunes.
4: Hasta el lunes, buen fin de semana.
2: Ya, mira.

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1: Esta mañana de La Mañana Latina, un día caluroso, mucha humedad en el ambiente en nuestra ciudad de Caguas.

Día viernes, nosotros seguimos proyectándole buenas canciones. Más adelante vamos a estar con las informaciones del ámbito local, nacional e internacional, agradeciendo a todas nuestras firmas comerciales y profesionales que respaldan cada mañana nuestra propuesta mañanera. 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Las mejores canciones de esta mañana de la mañana latina, una mañana con buenos éxitos. Más adelante estamos con las noticias del ámbito local, nacional e internacional, también la parte deportiva. Un poco de rock argentino, los Rodríguez.